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1: 731 Alpha, go ahead.
0: 731 Alpha, Chad Paulus. Hello.